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1: Son las 18 horas con 40 minutos.
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0: Muchas gracias, Leo. Me da mucha alegría esto, ¿sabes? Gracias.
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4: Son las 19:42.
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1: Son las 8 con 40 minutos.
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1: Son las 9:43.
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0: 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Son las 10 con 43 minutos.
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Hola, muy buenas tardes, apasionados de la música y de los mejores recuerdos. Bienvenidos a una hora de biografías, una hora de éxitos, historias y brillo dorado. Este sábado, 5 de septiembre del 2026, dedicamos nuestro especial en biografías, a través de Globo, a una mujer que no necesitó esperar la mayoría de edad para saber lo que es la fama. Hija de la gran actriz Susana Dos Amantes, creció entre escenarios y cámaras. Indiscutiblemente, una de las más emblemáticas cantantes de la música en México. Y este sábado, 5 de septiembre, les damos la bienvenida al Sábado de Biografías. Con la única, la irreverente y camaleónica Paulina Rubio. Hoy haremos un repaso de su viaje desde Timbiriche hasta coronarse como la reina absoluta del pop latino, la chica dorada. Cada sábado acompañándote a través de biografías, un amigo y servidor, Edwin Mas. Iniciamos con este especial con la chica dorada. Viajemos a 1995 con Amor de Mujer.

Seguramente muchos recuerdan esta canción con Todos Menos Conmigo, pues esta canción nos traslada a los años 80, cuando apenas Paulina Rubio tenía 10 años. Ya formaba parte de la agrupación Timbiriche, este fenómeno infantil y juvenil más grande de México, compartiendo micrófonos con figuras como Thalía, Diego Schoenen y Eric Rubín. Paulina no solo pulió su voz, sino que empezó a forjar esa actitud magnética y rebelde que la caracterizaría para siempre. Tras una década llena de discos de oro, giras intensas y telenovelas, en 1991 decidió dar el salto más difícil, dejar el nido del grupo Timbiriche para buscar su propio destino, probar suerte ya como solista. Y llegaron canciones como esta, de 1992, Mío.

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Continuamos con más de este especial de biografías a través de Globo Norte. Es el viaje musical a través de la década de los noventas. Corría el mes de septiembre precisamente de 1992 cuando la televisión mexicana presenció un antes y un después en el pop. Paulina Rubio debutaba como solista en el legendario programa Siempre en Domingo de Raúl Velasco. Cobijada por un escenario de estrellas brillantes y vestida de gala, presentaba su álbum debut, La Chica Dorada. A pesar de las dudas de los críticos, el sencillo que tenemos de fondo, Mío, arrasó en las listas, posicionándose como un himno instantáneo de posesión y romance. A este éxito le siguieron álbumes vitales bajo el sello de EMI, como 24 quilates y Tiempo es Oro. Paulina ya no era una niña de grupo, era una marca registrada. En la década de los noventas, definitivamente fue la forma de consolidar su estética visual. Cabello rubio alborotado, vestuarios icónicos y letras pegajosas. Pero el verdadero estallido internacional, ese que la llevaría a cruzar todas las fronteras imaginables, estaba cocinándose para el cambio del milenio. Paulina cambió de casa discográfica, se alió con grandes productores y redefinió su sonido en el estilo pop en español de ese entonces.

ya ubicados en la década del 2000. Y es que el mundo tenía el efecto del Y2K, pero lo que realmente sacudió al planeta fue el lanzamiento del álbum homónimo de Paulina. Con una mezcla infalible del pop, ranchera, ritmos dance y guitarras españolas, este disco vendió millones de copias en todo el mundo. ¿Quién no ha cantado a todo pulmón y yo sigo aquí? Este éxito le abrió las puertas al mercado angloparlante con su disco Bother Here en el año 2002, demostrando que el sabor mexicano no tiene fronteras lingüísticas. ¿Qué tal si escuchamos este tema que la convirtió en una reina global? Y yo sigo aquí.

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Espero que estés disfrutando de este especial de biografías. 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Continuamos con la biografía de Paulina Rubio, la chica dorada. En el año 2004, Paulina regresó a sus raíces latinas más profundas con el álbum Paulatina, regalándonos una de las fusiones del folclore mexicano, reggaetón y pop más exitosas de la década. Dame otro tequila. Pasión pura para cantar, bailar y brindar. Vamos a recordar este tema entonces.

0: Entramos en el último bloque de nuestro especial, la biografía de Paulina Rubio, solo por Globo 97.5. Y es que no solo se escribe con notas musicales, sino también con resiliencia y carácter. A lo largo de los años ha sabido reinventarse. La hemos visto triunfar como jueza y mentora en grandes formatos televisivos internacionales como La Voz México, La Voz España y The X Factor en Estados Unidos. Madre empresaria, apasionada, defensora de romper los límites musicales, Paulina sigue llenando escenarios gracias al lazo indestructible que tiene con un público de varias generaciones que creció junto a ella. Es por eso que este sábado de biografías recordamos.
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Y así cerramos nuestro homenaje especial a la Chica Dorada, un artista que nos ha enseñado que la actitud lo es todo y que el brillo verdadero viene desde dentro. Gracias por acompañarnos en esta hora de biografías. Buena música, solo a través de La Globo. Será hasta la próxima, el próximo fin de semana, cuando nuevamente nos encontremos, si Dios lo permite, aquí, en la frecuencia 97.5 de Globo Norte. Esto fue Biografías con la Chica Dorada. Hasta el próximo fin de semana.

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¿Quién no ha cantado a todo pulmón esta canción, este clásico de Nek, Laura no está? Un éxito que nos hace viajar a la década de los noventas y con el que iniciamos el turno este sábado 5 de septiembre del 2026. Viajando a través de la música, a través del tiempo, a los mejores éxitos cada fin de semana. Repórtense a través de nuestro WhatsApp al 4768-9750. ¿Dónde está Laura hoy? Bueno, pues mientras buscamos dónde, ¿qué tal si vibramos con más de los clásicos que hoy son parte de nuestra historia? Como cada fin de semana a través de Globo, ya listos para programar tus canciones, para dejarte llevar por los mejores recuerdos. Contigo, Edwin Mas.

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Si tú me quieres, es la canción de Fonseca junto a Juan Luis Guerra en esta tarde, cuando ya son las 15 horas con 25 minutos. Tengo saludos, dice, buena tarde, Edwin. Me saluda Marta Requena. Felicidades por la programación. Por favor, ¿podrías enviarle un saludo a mi hija Valentina? Que la amo muchísimo, dice, de parte de Marta, Martita Requena, para su hija Valentina. Un saludo muy especial en este fin de semana. Gracias por escucharnos. También tenemos otro mensaje que llega a través de nuestras redes sociales. Por acá tenemos, dice, buena tarde, puede complacerme con la canción de Chayanne, un vals, dice, a nombre de Ariel, escuchándonos este fin de semana. Y así es como pueden reportarse a través de nuestro WhatsApp, 4768-9750. Llegó el momento de nuestro segmento Reflexionando en Globo. Nuestra reflexión de hoy, en este 5 de septiembre, la cual dice así: todos tenemos un pasado, yo tengo el mío. De vez en cuando le permito a mi memoria recorrerlo, solo para reconocerme por haber logrado tanto y para asegurarme a donde no quiero volver. Hay cosas que hice de las cuales me arrepiento, otras que simplemente no. Hay palabras que se quedaron muy adentro y acciones que me marcaron hasta la piel. Pero no me victimizo porque de alguna manera u otra yo lo permití. Nadie sabe las cargas de las personas. Nadie sabe qué ansiedad ronda en sus pensamientos o en sus cuerpos. Para alguien puede que solo sean pequeños pasos. Para mí es toda una vida recorrida. Reconozco mis logros y reconozco dónde he llegado. Me reconozco. Me mantengo de pie a pesar de que casi anduve de rodillas. Sigo dejando que el sol alumbre mi ventana. Sigo aceptando lo bueno. Sigo soltando las migajas que quedaban entre mis dedos. Sigo abriendo mis brazos para recibir lo que merezco. No soy mi pasado. No soy mi niñez. No soy lo difícil. No soy mis lágrimas, aunque fueron muchas. Soy esto que ves. Soy esto que escuchas. Y valgo la pena. Reflexionando en Globo este fin de semana. Viajamos a 1997 con este tema que ha sido reversionado en sinfín de cantantes. El Sol de México también la presentó con este estilo inconfundible. Bésame mucho.

Estamos en las 3 de la tarde con 33 minutos a través de la Globo en este fin de semana. 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Más canciones. Momento de escuchar a Paloma San Basilio. Viajemos a 1984. Cariño mío.

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1: Son las 15 horas con 41 minutos.
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Estamos a 9 minutos de las 4 de la tarde. Escuchábamos a Café Tacuba con Eres. Otro de esos temas buenísimos que solamente nos hacen recordar muchas emociones en un fin de semana como el de hoy. Hola, buena tarde. Les saluda Oscar Marín desde Stamford, Connecticut, en Estados Unidos. Dice, hoy precisamente comencé a escuchar Globo y la verdad me encanta la programación, me encanta Globo. Por favor, complázcame con Morí de Tranzas. Muchas gracias a nuestro buen amigo Oscar Marín allá en Connecticut, Estados Unidos. Hoy empezó a escucharnos, dice, qué bueno, ya le enviamos. Estaba escuchándonos por otra aplicación, le acabamos de enviar nuestra aplicación oficial, que es la que nos permite escuchar la radio y todas las estaciones de radio de RCN Guatemala en cualquier lugar del mundo. Así que, para que no se desconecten, si están escuchando en línea en FM, pues ahí está nuestra aplicación también, para que cuando ustedes ingresen al link, estarán en sintonía de la radio. Así que, si quieren tener la aplicación en su celular, solamente envíenme la palabra Globo al WhatsApp, al 4768-9750, y con mucho gusto les envío nuestra aplicación oficial para que puedan ustedes escuchar la radio a cualquier hora y desde cualquier lugar del mundo. Muchas gracias entonces. Pero bueno, vamos a hacer un análisis acerca de esa canción que nos ha solicitado Oscar, que es un tema de Tranzas, esta banda que se identificó precisamente en el año 2002 con esta canción, que habla acerca de un dolor profundo y del vacío emocional que deja un amor intenso o quizás una gran pérdida, ¿no? La canción Morí, de la banda ecuatoriana Tranzas, es un himno al desamor, el duelo emocional y el vacío absoluto que se experimenta tras la pérdida de una pareja. Su letra utiliza la metáfora de convertirse en un muerto viviente para describir el estado psicológico de una persona con el corazón completamente roto. Versos como abrazo sin sentir, oigo sin escuchar, reflejan un estado de disociación y anestesia emocional. El dolor es tan agudo que el protagonista se desconecta de sus propios sentidos y del entorno para no seguir sufriendo. La metáfora del fantasma. El coro enfatiza la idea de caminar por las calles en forma mecánica. Soy el único muerto que puede caminar, sugiriendo que la verdadera esencia de la persona se marchó junto a su ser amado. Por eso es que esta canción se convierte realmente en una verdadera balada de desamor. Y hoy la hemos deshilado a través de Globo.

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Marta me había solicitado una canción de Laureano Brizuela, espero le haya gustado esta, La Promesa de Volver, cuando estamos en las 4 de la tarde con 8 minutos exactos. Hoy tenemos un tema interesante para compartir con ustedes, y es acerca de qué es lo que hace a una familia desordenarse. Porque así es, a veces una familia se desordena. Pero, ¿a qué se debe esto? ¿Y a qué me refiero con esto? La familia es un sistema, y para que todo sistema funcione, todos los elementos deben estar en su lugar. Pues cuando no existe orden, hay desorden, y cuando hay desorden, hay conflictos. Así que el tema de hoy es, ¿qué hace que una familia se desordene? ¿Y qué podemos hacer al respecto? Recuérdalo, la familia es un sistema, y para que funcione bien, todos los elementos deben estar en su lugar. Porque cuando no existe orden, hay desorden. Y cuando hay desorden, surgen los conflictos.

Es el tema que hoy vamos a abordar a través de Globo. ¿Por qué es que una familia se suele desordenar? Pero mientras tanto, la música es nuestra mejor compañía este fin de semana. Recordamos a Camilo Sesto, Mi Mundo, Tú.

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0: Una palabra para describir lo que significa esta canción que acabamos de escuchar de José José, Preso, es precisamente la dependencia emocional y la entrega total a un amor doloroso. A veces nos sentimos presos de ese tipo de amor, ¿verdad? Esta tarde estamos ya en las 4:27. Tenemos comentarios que me encanta cuando participan y dan su punto de vista sobre nuestros temas a través de Globo, enviando su nota de voz al WhatsApp 4768-9750. El tema de hoy es que, ¿por qué una familia se desordena? ¿A qué se debe y qué podemos hacer al respecto? Pero ya tenemos comentarios que llegan a través de nuestras redes sociales, nuestro WhatsApp. Recuerden, ustedes también pueden participar. Serán bienvenidos todos los comentarios a través del WhatsApp. Así que, buenas tardes, escuchamos.
1: Compañero Eddie Más, quiero felicitarlo por ese excelente tema que hoy por la tarde usted está haciendo saber por medio de esa excelente emisora. ¿Por qué una familia se desordena? Efectivamente, el Estado pues está asentado en la base del matrimonio y la familia. El concepto o la definición, perdón, más bien dicho, de la familia es prácticamente asentado en la base del matrimonio, la unión de hecho o cualquier otro tipo de convivencia. Esta se convierte en la base de la sociedad. Esa base de la sociedad está prácticamente asentada en principios, en valores que nacen prácticamente del mismo ser humano. El Estado protege a la familia y garantiza esa unidad. Sin embargo, hay muchos factores en los cuales esta se puede desordenar. Existe también el divorcio, la separación por múltiples situaciones que puedan generarse por diferencias entre cónyuges o bien hombre y mujer que conviven de una forma unida o bien forman parte de ese núcleo especial que es la familia. Es importante hacer ver de que pues esos factores, como lo dice usted, en un sistema, efectivamente ese sistema se puede resquebrajar al momento de existir muchas diferencias, ¿verdad? Y muchas veces es más sano poder estar en una separación o un divorcio y no en una violencia intrafamiliar, que eso nos lleva a unos aspectos legales que podrían traer inconvenientes, más que todo al hombre, ¿verdad? Muchas veces existen problemas de carácter económico, ¿verdad? Que es lo fundamental donde se resquebraja una familia o ese sistema empieza a resquebrajarse. Lo felicito por ese excelente tema, esa programación que el día de hoy comparte con nosotros. Gracias, más éxitos. Y aquí siempre escuchando la Globo News. Mi nombre es Héctor Reyes, soy un fiel oyente de la Globo Norte Omega.
0: Bueno, muchísimas gracias a Héctor Reyes, quien nos ha hecho llegar su nota de voz por ahí, en donde pues compartía acerca de por qué es que a veces la familia se desordena y se va perdiendo ese sentido que tendría que tener nuestra familia, nuestro hogar, ¿no? Tema que hoy estamos compartiendo con ustedes a través de la Globo. Así que, gracias por participar con nosotros en esta tarde a través de nuestro WhatsApp.

Hablar de la década de los noventas es tener que tener un tema de los chicos del Boulevard de 1993 con Por un momento de ilusión. Ya son las 4 de la tarde con 35 minutos. 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Espero que estés pasando un fin de semana agradable. Fresco, está nublado, pero no está lloviendo. Y esto nos permite relajarnos y simplemente dejarnos llevar de los mejores recuerdos. ¿Qué año quieres recordar esta tarde? Házmelo saber al WhatsApp 4768-9750.

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1: Son las 16 horas con 40 minutos.
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Hola, hola, somos ya más de los seguidores a través de nuestra página en Facebook. Estamos como Globo Norte 97.5. Recuerden darle me gusta y seguir nuestra página para poder estar siempre pendientes a las publicaciones y a nuestra programación a través de la Globo. Bueno, el tema de hoy, ¿qué es lo que desordena a una familia? Lo decía hace unos momentos. La familia es un sistema y para que todo sistema funcione, todos los elementos deben estar en su lugar. Pues cuando no existe orden, hay desorden. Y cuando hay desorden, hay conflictos. Algunos ejemplos de situaciones que dan origen a una familia disfuncional son convertir al hijo en cómplice de la madre o del padre. Se genera una intensa culpa en el niño ante el solo pensamiento de tener que decidir entre uno de sus padres y traicionar al otro. Cuando los hijos intentan resolver los conflictos de sus padres, esto los lleva a no vivir su propia vida al querer hacerse cargo de situaciones que no les corresponden. Cuando un hijo hace de pareja emocional o toma el lugar simbólicamente de su papá o mamá, esta situación suele darse ante un divorcio. Cuando los padres esperan corregir a los hijos aquello que ellos mismos no se han atrevido a sanar. Son algunas de las razones por las cuales una familia puede estar en desorden. Los integrantes de la familia disfuncional adoptan roles para sobrevivir en el ambiente caótico. Entre estos tenemos el héroe. Por lo general, lo adopta el hijo mayor y actúa como segundo papá o mamá de sus hermanos. Puede sentirse responsable de sus papás. El perdido se aísla de su familia y se fuga en un mundo de fantasía. El culpable se siente culpable por las situaciones que ocurren en su hogar y lleva la carga en sus hombros. El rebelde se rebela ante todo tipo de autoridad, intenta llamar la atención con su conducta. El manipulador aprende a relacionarse únicamente a través de la manipulación. El dependiente, como se siente sin el respaldo de su familia, lo busca en sustancias o relaciones tóxicas. Todos estos roles tienen consecuencias adversas en aquellos que los definitivamente adoptan, pues los llevan a reproducir en sus nuevas familias aquello que más le causaba dolor en su familia de origen. ¿Pero qué podemos hacer cuando nuestra familia se desordena? Hoy lo vamos a compartir a través de nuestra programación.

Gracias por dejarme acompañarte cada fin de semana a través de La Globo. Desde las 14 horas estamos en Biografías y luego nos quedamos con la programación que nos hace recordar las mejores canciones de nuestra vida. Viajemos juntos, ¿les parece? A 1979, un velero llamado Libertad. ¿Qué haces esta tarde en el trabajo? ¿Descansando o en casita? ¿O viajando en el automóvil? ¡Ánimo! Gracias por escucharnos. Y dejaste de llevar por la música que despierta emociones.

0: Después de la pausa, vamos a recordar este gran éxito de Janet, Frente a Frente.
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Bastante nostálgicos estamos esta tarde del 5 de septiembre con estas canciones que solicitan a través de nuestro WhatsApp 4768-9750, una nota de voz solicitando su canción favorita, con mucho gusto. Tenemos saludos desde San Lucas Chiacal, de San Cristóbal Verapaz, tenemos la sintonía de Álvaro, y nos ha solicitado una canción de José José. Quiero recordar el tema Amar y Querer. Este tema que habla acerca de que amar y querer no es igual. A veces nos preguntan, ¿me amas? ¿Me quieres? Pero son dos conceptos totalmente diferentes. ¿Qué mejor que poder descifrarlos y describirlos a través de esta canción que vamos a escuchar este fin de semana?

Así que viajemos a 1977 para recordar este tema. A petición de Álvaro, muchas gracias por llamarnos. Recuerden, nuestro enlace directo 7952-1362. Recordemos.

cuántas dedicatorias de amor y desamor a través de las canciones del Príncipe. Cuántos recuerdos. Esas canciones que ustedes solicitan a través de nuestra línea directa al WhatsApp 4768 9750.

Es momento de nuestro segmento Deshilando Canciones en Globo. Existe una canción de Nelson Ned que se titula Júrame, originalmente escrita por la compositora mexicana María Graver. Es una profunda y desesperada declaración de amor absoluto, celos y entrega incondicional. La letra comienza expresando que los demás dudan de este amor por el que el protagonista nunca antes había estado así, tan enamorado, reflejando un sentimiento que él mismo apenas comprende. Muestra esa vulnerabilidad extrema al confesar los celos, hasta del pensamiento, temiendo que otra persona o recuerdo se interponga en la mente de la persona amada. El coro es un ruego. Júrame que, aunque pase mucho tiempo, pensarás en el momento en que yo te conocí, para asegurarse precisamente de ese sentimiento y para asegurar un lugar permanente en el corazón y en la memoria del ser amado, superando el pasado del tiempo. Pide besos profundos y un amor que raya en la locura, reconociendo al mismo tiempo la amargura y el sufrimiento que conlleva amar con tanta intensidad. Por eso es que esta canción de Nelson Ned, Júrame, de 1976, ha trascendido muchos años y en pleno 2026 sigue siendo de las más aclamadas por la letra, por la intensidad que hoy despierta nuestras emociones.

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Cuidado con el corazón en la canción que escuchamos de Alejandra Guzmán esta tarde, cuando ya son las 5:28. Bueno, una familia se desordena por un motivo muy fundamental, y es la falta de comunicación, la ausencia de límites claros y la alteración de los roles jerárquicos, donde los hijos asumen autoridad que no les corresponde. ¿Por qué se desordena una familia? Hablamos de la falta en la comunicación, una falla en la comunicación. Los desacuerdos se tapan con silencio o se manejan con chantaje emocional y con gritos. La inversión de roles, como lo decíamos desde un inicio, los hijos mandan en el hogar, o un padre busca ser amigo de sus hijos en vez de ser guía. La falta de acuerdos entre adultos. Los padres no tienen las mismas reglas y los hijos manipulan esta división. Los problemas externos no manejados, quizás las deudas, el estrés laboral o las adicciones, rompen esta estabilidad en el hogar. Por eso es que muchas veces esos problemas externos, que no se solucionan con tiempo, son el factor fundamental de que una familia se desordene.

0: Esta tarde también tenemos soluciones hacia esta problemática. Pero me ha solicitado Gaby desde zona 3 de esta ciudad este tema de Pimpinela. Hay amores y amores. Excelente tarde, gracias por sintonizarnos. Buen fin de semana.
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Tu comunicación fluye a través de nuestras redes sociales. Estamos en el WhatsApp 4768-9750. Disponible para que me hagas llegar tu canción, tu saludo y esa dedicatoria. Porque seguramente hay alguna canción que hoy despierta emociones. Déjanos acompañarte.

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1: Son las 17 horas con 40 minutos.
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Daniela nos escucha en la zona 8 de esta ciudad y me ha solicitado deshilar el tema ¿Cómo? De Luis Miguel, y con mucho gusto vamos a atender su petición esta tarde. Bueno, estamos a solamente 16 minutos de las 18 horas. La melancolía del adiós con la canción ¿Cómo? De Luis Miguel. Es una balada que explora los sentimientos de pérdida y melancolía tras la partida de un ser amado. La letra utiliza una serie de preguntas retóricas que reflejan la incredulidad y el dolor del cantante ante la ausencia de la persona amada. La repetición de la palabra ¿cómo? Subraya la búsqueda de una explicación o una manera de continuar con la vida cuando todo parece haber perdido su sentido. El uso de metáforas como la rosa y el jazmín y tu risa ya no se oye en el jardín evoca la belleza de los momentos compartidos y cómo estos recuerdos se ven ahora acompañados por la tristeza. La canción transmite la sensación de vacío y la dificultad de aceptar la nueva realidad. Y es que esta canción acompaña perfectamente la letra con una melodía suave y emotiva que realza la sensación de nostalgia. Luis Miguel, conocido por su voz y su habilidad para interpretar baladas románticas, logra, con el tema ¿Cómo?, transmitir un sentimiento universal de amor y pérdida. La canción se convierte en un reflejo de los momentos de duelo que todos enfrentamos en algún punto de nuestras vidas y la lucha interna por encontrar la forma de seguir adelante. Así que, a petición de Daniela, que nos escucha en zona 8, vamos a escuchar y vamos a viajar juntos a 1991. El Sol de México ya se adelanta a nuestra programación este fin de semana. ¿Cómo?

únicamente 5 minutos y serán las 6 de la tarde. Seguimos abordando este tema sobre por qué las familias se desordenan, por qué una familia se desordena y qué hacer para recuperar el orden. En primer lugar, establecer jerarquías sanas. Los padres deben liderar y tomar decisiones mientras los hijos cumplen su rol de hijos. Definir reglas claras. Los adultos tienen que unificar criterios y poner límites con firmeza, aunque esto cause molestia inicial. Comunicar sin atacar. Hablar de los problemas de frente. Nombrar las dificultades, las situaciones difíciles y dejar claro que conductas no se van a tolerar en la familia. Es importante también buscar apoyo externo. Acudir a terapia familiar o meditación profesional si el conflicto supera la capacidad de manejo en la casa. Hay muchas formas de poder establecer ese orden que se necesita. Y seguramente las puedes implementar. Es momento de escuchar a Daniela Romo con... La ocasión para amarnos.

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